Jesús. Háblanos, Jesús. Aplauda fuerte a Él en esta noche. Él es fiel. Él es bueno. Esta canción se llama La Fruta.

Jesús. Amado Padre, que esa adoración penetre los corazones de tus hijos.

exhibe ese manto. Si le fallaste a Dios y hoy te sientes arrepentido, hoy Él te extiende sus brazos y sus manos de amor y de misericordia. No importa dónde estés, Él te levantará. Hay un gran dolor en mi corazón, porque te he fallado.

aún no hemos conocido a Dios. Si tú no amas, aún no has conocido a Dios. Podrás tener todos los ministerios y todos los dones, pero si aún no amas y no perdonas,

sin ti no sería nada. Sin ti tendría un vacío en mi corazón. Sin ti la vida no tendría sentido. Si tú estás lejos de Jesús, la vida sin Jesús no tiene sentido. Cristiano no es aquel que lleva una Biblia en la mano o congrega en una iglesia o que habla de Jesús. Cristiano es aquel que practica lo que habla. Vive con Él cada instante.

Cada día hay algo nuevo para ti. El Señor quiere llevarte a nuevos niveles cada día. Solo entra en su intimidad y dile: Señor, límpiame a cada instante. Ayúdame a ser diferente. Pero toma tu decisión en hacerlo. Levántate y adórale al Señor.

En esos tiempos el Señor está levantando cantores y salmistas proféticos que traigan cada día un rema de Dios para el pueblo del Señor. Hoy el rema para ti, iglesia, que me estás escuchando. Hoy es tu día, te dice el Señor. Es tiempo de que levantes tus manos y tomes fuerza y empieces a hacer la obra que Él te ha mandado.

cumplirá su propósito en tu vida. No temas, si Él te llamó, Él te guardará. Dime el tamaño de tu desierto y te diré el tamaño de tu llamado y de tu bendición. Corre sus brazos, no temas.

el Padre te dice: yo te amo, hijo mío. Corre a mis brazos. Corre a mis brazos.

quiero estar ahí para ser formado, mi Dios. Fórmame como tú quieras, Dios. Tú eres nuestro formador. Eres aquel que saca toda hojarasca de nuestras vidas. Eres aquel que saca todo lo que no te agrada. Heme aquí, Dios. Moldéanos. Heme aquí tus siervos, dispuestos a ser formados por ti. Unas manos formadoras de amor, de misericordia. Unas manos que nos acarician. Ese eres tú, Jesús. Tú eres el perfecto maestro. No huyas a la formación de Dios. Acepta su formación de parte de él a tu vida.

parte de su palabra. Empieza a leer su palabra y a practicarla y verás cómo habrán cambios poderosos en tu vida. Él está dispuesto a formarte. Déjate formar por el alfarero.

¿Cuántas veces, Dios, nos sentimos en las pruebas y a veces nos faltan las fuerzas? Pero hemos entendido, Dios, que cuando te adoramos y cuando te bendecimos, nos fortalecemos en tu espíritu. Y nos damos cuenta que no podemos vivir sin ti, que sin tu presencia nada tendríamos en esta vida, mi Dios.

Adelante, iglesia, tabernáculo de David. Vamos, iglesia de Dios, líderes, hijos amados, iglesia en general. No descansemos hasta obtener lo que Dios ha puesto en nuestro espíritu. Aunque vengan las pruebas y las circunstancias, lograremos lo que Dios ha puesto en nuestro corazón. Amén, Jesús.

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Les aseguro que si tienen fe, tan pequeña como un grano de mostaza, podrán decirle a esta montaña, trasládate de aquí para allá, y se trasladará. Para ustedes, nada será imposible.

del 40% de la población total que no han escuchado el nombre de Jesús. Esto representa 2.4 mil millones de gentes. No lo han oído ni en una canción. No lo han leído en sus libros de historia. La mayoría ni tiene libros de historia porque ni tienen alfabeto. Una gran parte de ellos son las etnias que viven aislados de la sociedad, en las montañas y en los desiertos del mundo, marginados y olvidados por los demás. Mientras que la iglesia del Señor perdemos el tiempo en discusiones, pleitos y divisiones, estos miles de millones se van a una eternidad sin Jesús. ¿Qué vamos a hacer, tú y yo? ¿Seremos la generación que lleve el mensaje de esperanza? Entonces,

Jesucristo dijo: por tanto, id y haced discípulos a las naciones, bautizándolos en el nombre del Padre y del Hijo y del Espíritu Santo, enseñándoles que guarden todas las cosas que os he mandado. Y he aquí que yo estoy con vosotros todos los días hasta el fin del mundo. Amén.

Yo quiero escuchar las voces de mis hermanos cantándoselo al Señor. Jesús, eres mi buen pastor. Tú conoces mi camino.

porque de tal manera amó Dios al mundo que ha dado a Jesucristo para que todo aquel que crea en él no se pierda.

sorbida es la muerte en victoria. Tenemos que reconocer que es por el hecho de que Cristo venció hace 2000 años que tú y yo en esta noche podemos celebrar. ¿No le das gracias? Gracias.

Denle ese aplauso al Señor. Esta canción se llama Peña de Oreb, escrito por un hombre que aún vive. Le pedí a Ralphie que lo cantara.

0: Gracias, Ralphie.
1: Aquí a mi derecha tengo a Gadiel Espinosa. ¿Tu papá todavía vive, Gadiel?
2: Sí.
1: El papá de Gadiel compuso una canción hace... ¿cuántos años fue?
2: Como 35
1: años. Hace 35 años atrás, antes de que tú nacieras.
2: Sí.
1: Y yo tampoco había nacido.
2: Yo sé.
1: Bueno, ya había nacido. Pero esta canción ha bendecido a muchas, muchas vidas. Esta canción se llama Úsame.

¡Exaltamos, Rey de Gloria!

Oh sí, Señor, nos has dado autoridad y poder. Oh sí, Señor. Te exaltamos, Rey de Gloria. Te exaltamos, Dios.

0: Oh sí, Señor, nos has dado autoridad y poder.
1: Tú has abierto, Señor, un camino nuevo y vivo, que ya no hay obstáculos que nos separen de ti.

Oh, no podemos parar de alabarte, Señor. Con júbilo y con nuestras palmas, Señor.

0: podemos parar de alabarte, Señor. Con júbilo y con nuestras palmas, Señor. ¡Aleluya!
1: Oh, sí. Este es un tiempo especial. Un tiempo del derramamiento del Espíritu Santo sobre toda esta nación.

Sí. Este es un tiempo especial, un tiempo del derramamiento del Espíritu Santo sobre toda esta nación.

Y Señor, te damos gracias porque tú nos has dado tu Espíritu. Y tu Espíritu es el que nos levanta para proclamar tu nombre en toda la tierra. Y Señor, tú nos has enviado

gracias, porque tú nos has dado tu Espíritu, y tu Espíritu es el que nos levanta para proclamar tu nombre en toda la tierra. Y Señor, tú nos has enviado

mayor deleite es tributarte a ti toda la gloria y estar en tu presencia. Eso es lo mejor para nosotros. Vamos a cantar al Señor.

Señor, anhelamos permanecer en tu presencia. Oh sí, Señor, hemos venido a adorarte, a exaltarte. Señor, nuestro mayor deleite es tributarte a ti toda la gloria y estar en tu presencia. Eso es lo mejor para nosotros. Vamos a cantar al Señor.

Señor. Anhelamos permanecer en tu presencia. Te adoramos, Padre. Y Señor, queremos morar en tu presencia. Queremos morar, Señor, junto a ti. Por eso con nuestra alabanza, con nuestra adoración, Señor, edificamos una habitación para ti. Porque tú habitas en medio de la alabanza de tu pueblo, Señor. Oh, Señor, fluye, fluye con tu Espíritu, Señor, en medio nuestro. Que tu presencia, Señor, traiga sanidad. Tu presencia traiga gozo. Oh, sí, Señor. Cantemos al Señor.

adoramos, Padre. Y Señor, queremos morar tu presencia. Queremos morar, Señor, junto a ti. Por eso con nuestra alabanza, con nuestra adoración, Señor, edificamos una habitación para ti. Porque tú habitas en medio de la alabanza de tu pueblo, Señor. Oh, Señor, fluye, fluye con tu Espíritu, Señor, en medio nuestro. Que tu presencia, Señor, traiga sanidad. Tu presencia traiga gozo. Oh, sí, Señor. Cantemos al Señor.

cuánto ansiamos ese día, Señor. Cuánto anhelamos ese precioso momento. Cuando ya no te veremos más, con los ojos de nuestro corazón solamente, sino te veremos

Gracias, Señor, que en esta noche, a pesar de los problemas y circunstancias difíciles, podemos reconocer que tú estás obrando, Señor, tu perfecta voluntad en nuestras vidas.

0: dicen por el subsidio de la gasolina, otros dicen que no, que el gobierno no está haciendo bien las cosas, pero en sí se ha bajado un par de centavitos, vamos a decirlo así, la gasolina. No sé qué tan bueno, qué tan beneficioso sea aquello, pero usted, ¿cómo la ve, Julito? ¿Beneficioso o no beneficioso? Igual hay que seguir trabajando.
1: Claro, poco beneficioso porque lamentablemente yo estaba tanqueando acá en no sé qué, se me va el calle por acá, anteayer creo, otra semana digamos, tanqueé y para qué, se llenó bastante. Yo pensaba que puso bastante, yo pongo $20, ya no utilizo super, solo eco nomás porque se me va más.
0: La ley lo para, pues serio, claro, es necesario, ya no hay el money, como dicen.
1: Yo antes utilizaba solo super, pero ahorita ya bajé poquito porque ya siento también, pues. Así es, pero lamentablemente ya hay que seguir adelante. La venida de Dios mismo ya está advirtiendo a cada uno, porque vendrá más cosas, David. Hay que seguir preparando y acostumbrando, porque lamentablemente vienen más cosas, más difíciles, pero con la ayuda de Dios tenemos que estar firmes y seguir adelante, David, porque esta cosa viene ya por el de arriba, Dios mismo. A veces dice, hijos, ya están advirtiendo, a veces no damos cuenta, porque Dios mismo ya está cerca. Por eso dice, todas cosas pasarán y todo, en la Biblia mismo dice David, y tenemos que seguir adelante y acostumbramos, pues, ya, y con la gasolina ya, ese es un amague nomás, pues, de presidente, sube y baja, y hasta ya los pasajes también subió, pues,
0: claro, oiga,
1: ese ya pa, subió y
0: 65, 70 centavos, claro, creo que es.
1: Así es, que cada día, digamos, cada año, cada mes se va subiendo, es una magia nomás, que sube y baja, ya mismo aquí sube más el, digamos, 10, el gasolina sube, así David.
0: Oiga, y yo me acuerdo hace, qué sé yo, hace 5 años, creo yo, a mí me daban $1, yo en ese entonces yo estaba en el colegio, en el Águilas de Cristo, algunos conocerán, otros no, yo estaba en el Águilas de Cristo y mi mamá me mandaba para el pasaje, me mandaba $1. Sí. En ese entonces el pasaje valía 25 centavos.
1: Hasta sobraba.
0: Yo a mí me sobraba 50 centavos porque yo cogía un bus que de Bastión que vaya al colegio y así mismo un bus del colegio que me lleve a la casa, 50 centavos. Y el otro 50 centavos me quedaba para cualquier cosa. Pero ahora, básicamente, el dólar ya no te aguanta, ya no te sirve, porque yo he visto publicaciones que están inclusive hasta cobrando 70 centavos el pasaje. Yo sé que aquí en Guayaquil debe ser 40, si no me equivoco, por ahí más o menos, pero a nivel de otras provincias, como Milagro, como Quevedo, que también tienen ese transporte público, están cobrando 70 centavos el transporte. Digo, wow, qué tanto estamos aquí en Ecuador, porque inclusive las rutas provinciales, subieron el precio. Yo me acuerdo que mi papá hace mes y medio, si no me equivoco, estaba pagando el bus provincial que lleva desde Guayaquil hasta Riobamba. El costo era de $8, 8.50, 8 y pico, no pasaba de eso. Pero ahora están a $10 y un poquito más.
1: Así es.
0: Demasiado, podríamos decir nosotros, que hemos estado acostumbrados inclusive hasta pagar hace años atrás $6, 6.50 era anteriormente el costo del transporte que nos llevaba desde Guayaquil a Riobamba, pero ahora la alza de los precios está a $10. Si usted quiere viajar de aquí a Riobamba, literalmente tiene que pagar $10 tirando a $11, porque está 10.50, 10.20 por ahí, pero ya casi no hace nada, $11. Pero es demasiado el precio que ha subido. Obviamente se dice que es por la gasolina, y obviamente si cuando sube la gasolina, todo sube. Sube el precio de la comida, de la canasta básica, y qué decir del transporte público. Aquí nos dice nuestro hermano Sebastián Paucar Mazacela, la Panorama, exacto, la Panorama que está en Durán, 70 centavos, un precio extremadamente, diríamos, alto para los que estamos acostumbrados a viajar en bus, que pagábamos 35, si antes nos dolía pagar 30 centavos el bus, ahora imagínese pagar 70.
1: Así es, oiga David, y el negocio también ya no es lo

0: mismo,
1: claro,
0: creo.
1: Uy, no digas.
0: Porque lamentablemente yo trabajo en Mercado Montebello, ya no es lo mismo. Porque yo ya soy como negociante, como gracias a Dios, antes trabajaba como volante, como estibador, como trabajador, pero Dios me ha bendecido, gracias a Dios, ya trabajo como 14, 15 años en negocio propio, gracias a Dios, pero ya no es como antes. Yo antes veía negociantes, vendía bastante, pero ya no hay como antes, todo mismo está difícil, a veces no damos cuenta, pero a veces ya va poco a poco, ya negocio también, muchas gente ya me han dicho, muchos hermanos, digamos, en negocio, ya no es lo mismo, ya no es como antes, negocio cada día va bajando, estimado David, yo he visto en el mercado así, David, también.
1: Claro, sí, yo me acuerdo que mi papá, a mí me contaba mi papá, cuando mi papá trabajaba en el mercado mayorista Montebello, mi papá me decía que los viernes eso era reventar.
0: Excelente.
1: Ya desde las 7, 8 de la noche ya era una feria grandísima. Ahora actualmente, tú Julio que pasas más allá, yo casi no voy para allá solo a comprar. Me han dicho, y bueno, hasta un tiempo cuando yo también trabajaba ahí, la feria empezaba recién a las 5 de la mañana. Y eso también era hasta las 6 de la mañana, porque de ahí era de esperar a ver si llegaba alguien. Yo sé que el negocio que tú tienes, Julio, y con el que yo trabajaba es totalmente diferente, porque a ti te vienen a comprar mucho más temprano que a nosotros. Quizás tú estés vendiendo ya a golpe de 1, 2 de la mañana, no lo sé, eso solo tú lo sabes. Pero si bien es cierto, sí ha bajado en cuestión a eso. ¿Y qué tanto nos afecta, verdad, Julio?
0: Así es, afecta bastante, pero según eso tenemos que agradecer a Dios en todo, agradecer
1: correcto.
0: Y con todo, es decir, gracias a Dios y seguir adelante, porque así es la cosa y a cada día va bajando, pero gracias a Dios aquí en Ecuador tenemos mucho producto, agradecer a Dios Todopoderoso, porque lamentablemente poco negocio baja, pero hacer decir gracias a Dios y seguir adelante más, con más fuerza, con más ánimo, y porque en otros países no hay nada, no hay producto, no hay nada, pero aquí en Ecuador, gracias a Dios, todavía hay, todavía tenemos que decir gracias a Dios y seguir adelante, David.
1: Claro, la Biblia misma nos dice, dar gracias a Dios en todo tiempo, en los altos, en los bajos, en lo bueno, en lo malo, en todo dar gracias a Dios. A veces nosotros somos tan desconsiderados y somos desagradecidos porque solo damos gracias a Dios cuando tenemos. Inclusive no, cuando tenemos casi ni nos acordamos de Dios.
0: Así
1: recién
0: es.
1: Nos acordamos cuando nos falta por ahí algo. O cuando Dios nos jala la orejita, ahí recién nos acordamos de que tenemos un Dios. Pero bueno, la Biblia dice que vendrán tiempos peligrosos, vendrán tiempos malos y hay que estar contra ellos. Así que a estar pendiente de las noticias que pueda pasar de aquí en adelante, porque como decía Julio, quizás sea un amague, esperemos que no, y siga bajando las cosas para que también la canasta básica que todos necesitamos también baje un poco. Oiga, nos vamos a un pequeño corte musical y agradecemos a todos aquellos quienes nos están escuchando y nos están visualizando, e invitarlos a que sigan la página de Facebook de Radio Z1 y también invitarlos a que nos escuchen en nuestro streaming www.radioz1.es. 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Así que nos vamos a un pequeño corte musical y ya estaremos siguiendo hablando sobre temas tan importantes que ha pasado aquí en Ecuador. Y también vamos a estar hablando sobre un tema muy importante, Julio, el amor al prójimo. ¿Usted odia a alguien, Julito?
0: ¿O no? Hay que depende, sí, hay que, depende de qué, de hablar, pero es duro amar a un prójimo, pero con la bendita Dios, con la ayuda de Dios, hay que amar también.
1: ¿Ama o no ama a su prójimo, Julio, cuando hay algo que no se han arreglado entre ustedes?
0: Hay que amar.
1: Oiga, de este tema vamos a estar hablando más adelante.
0: Poco duro.
1: Exacto, es un poco duro. Vamos a estar hablando de ese tema más adelante, así que nos vamos a un pequeño corte musical y ya regresamos más con su programa Desde la Tierra al Cielo. Nos vamos con esta música muy bonita que es del grupo folclórico Siembra Andina.

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1: Y la seguimos aquí en su programa Desde la Tierra al Cielo. Oiga, qué bonitos temas hemos estado escuchando en este espacio corte musical. Uno de los temas tan bonitos que tiene el grupo Pescadores de Hombre es justamente este tema, Pescadores de Hombre, dándole tributo al nombre que ellos mismos han puesto. Si bien es cierto, la palabra Pescadores de Hombre proviene de aquella escena que Jesús le dijo a Pedro: ya no serás más pescador, sino que también serás de ahora en adelante pescadores de hombre, porque ese es el llamado que nuestro Padre nos ha hecho y nos ha dicho: ir por todas las naciones predicando el Evangelio y haciendo discípulos en el nombre del Padre, del Hijo y del Espíritu Santo. Qué bonitos temas hemos estado escuchando a lo largo de esta transmisión de este programa Desde la Tierra al Cielo. Y como veníamos hablando antes de irnos a este corte musical, estábamos hablando sobre el amor al prójimo. Oiga, Julio, ¿qué tan duro debe de ser amar al prójimo sabiendo que hay, como quien dice, una reseña o un antecedente en esa amistad? ¿Se puede amar, Julio, yo le pregunto, o tú puedes amar a alguien que sabes que te hizo algún daño?
2: No, es una pregunta dura, pero sí. Es dura, pero con la ayuda de Dios es duro, digamos, es fácil perdonarse. Pero a veces es duro, de pronto que te hizo daño o digamos algo te hizo de ti, pero tener que pedir dirección a Dios sería David y si perdonar, porque es duro, depende cómo, qué te hizo o qué te hizo daño. Es duro, David, esa pregunta, pero con la ayuda de Dios y cada día orando sería fácil perdonar y como dice en la palabra de Dios, amar al prójimo. Sería bien, pues, David, y orando, pidiendo dirección a Dios y perdonar y seguir y amar al prójimo, digamos, amar ese mi David.
1: ¿Usted, Julio, amaría a alguien sabiendo que le hizo daño? ¿Seguiría amando a esa persona?
2: Sería duro, ¿no?
1: ¿Sí o no? ¿Amaría a esa persona sabiendo que le hizo daño, sí o no?
2: Por mí, depende de qué hizo daño. Así es duro, David.
1: Oiga, sí. La verdad es que la Biblia dice: amarás a tu Dios sobre todas las cosas, y también nos dice y nos manda a amar a nuestro prójimo como a nosotros mismos. Si nosotros no nos amamos, ¿qué estamos esperando para amar a nuestro prójimo? Si bien es cierto, yo tengo esa norma, esa regla que yo tengo de que, ok, te perdono a pesar de lo malo que me hayas hecho, a pesar de las cosas que hayas hecho, te perdono. Pero la amistad o la confianza entre esa persona y mí y yo queda hasta ahí. Te puedo perdonar, inclusive hasta te puedo dar ese cariño, esa estima que lo mereces, pero hasta ahí, no te puedo decir, ¿sabes qué? Te

0: Sigo amando, te sigo queriendo, no, no.
1: Ya no, ya no.
0: Prefiero mantener una distancia que no implique un sentimiento entre esas dos personas. Más bien te perdono si borro todo lo que hiciste, me olvido de las cosas que hayas hecho, quizás fue mala, buena, me olvido de todo eso, pero hasta ahí, te perdono, sigamos la vida, tú con tu vida, yo con la mía, tú por acá, yo por acá, sin hacernos daño, sin toparnos, sin insultarnos, sin desearle el mal a nadie. Nada más, te perdono, seguimos adelante, seguimos ahí tal cual como la llevamos. Pero de ahí, volver a un sentimiento así de decir, sabes que te amo, es difícil, es
1: Claro, dar
0: complicado.
1: confianza de vuelta o así, a hablar con confianza o hablar ya no, porque saludar y así, hola, ¿qué tal? Nada más, porque ya la confianza se acaba, ese yo he visto, David.
0: Claro, se acaba la confianza. Más que todo es la
1: Sí.
0: confianza, porque bueno, el amor, yo siempre he dicho que el amor a lo largo del tiempo se transforma ya sea para bien o para mal, pero el amor se transforma. Pero la confianza ya no. La confianza ya no es la misma. Si yo te di esa apertura de darte mi confianza al 100% y tú terminaste dañando esa confianza, no esperes a que yo vuelva a confiar en ti, ¿no? Ya es. Es una confianza limitada, qué sé yo, un porcentaje te estaría dando, pero ya no al 100%. Lo mismo pasa con el amor. Si bien es cierto, podemos tener ese cariño, ese amor de amigos, ese amor de conocidos inclusive, pero más allá de eso, es difícil, difícil que haya ese amor. Porque yo he visto, Julio, en las iglesias, algunas iglesias comparten ese amor hipócrita. Ese amor hipócrita que muchas veces tenemos que sonreír delante de esa persona, pero sabemos que a las espaldas nuestra estamos diciendo ni te me acerques, ni me saludes, ni nada por el estilo. Y es un amor hipócrita porque sencillamente no hemos sanado esa parte en nuestro corazón. Si nosotros queremos amar realmente a alguien, literalmente tenemos que empezar con el perdón. Si no perdonamos, no hay amor. Yo sé que a las personas que nos están escuchando y nos están viendo en Facebook Live me van a dar la razón. No podemos volver a amar a alguien si no hemos perdonado al 100% a esa persona. ¿Y cómo nos damos cuenta que ya hemos perdonado? Sencillo y tranquilo. Podemos caminar delante de él, saludar sin ningún inconveniente y saber que si lo tenemos al frente de esa persona, nuestro corazón está tranquilito. Si tu corazón siente una inquietud o una incomodidad con esa persona, tienes que darte cuenta, no has perdonado en su totalidad. Tienes esa incomodidad, ese pequeño rencor. Tú podrás decir, no, yo ya no le guardo rencor, yo todo bien con él. Pero cuando tú lo ves frente a esa persona y tu corazón o tu mente revive esas escenas que quizás esa persona te hizo daño, debes darte cuenta que todavía no has perdonado al 100%. Cuando tú sientas tranquilidad o tú veas que te da lo mismo esa persona, tú sabrás que ya perdonaste de corazón. Pero si no, hay que seguir trabajando en ese sentido. Porque Julio, yo me imagino que usted trabajando allá en el mercado Montebello, ¿cuántas disputas no habrá visto por esos, vamos a decirlo así, por esos compradores? Y a raíz de eso hay un desamor, hay una riña que literalmente hasta por eso se pelea. Y ya no hay esa confianza, peor ese amor de compañerismo, de trabajador. Porque yo me imagino, Julio, que allá es un quite y jale, allá en el mercado Montebello. Porque es así, el comercio es así. Literalmente el comercio se trata de eso. Pero hablar de amor al prójimo, Julio, literalmente hay congregaciones. No, olvidémonos de las congregaciones, sino de los que habitan en las congregaciones de las personas. Hay amores que literalmente no se puede estar en una congregación y ese amor es hipócrita. Por eso le pregunto, Julio, ¿es difícil amar sabiendo que te hicieron algo? ¿Usted ha puesto por o ha tenido ese inconveniente, Julio, en algún momento, no solo de la iglesia, sino que también familiar, amigo, social, todo? ¿Ha tenido esa pequeña riña de decir, sabes qué, no te me acerques? No te me acerques, pero ¿sabes qué? Vamos a llevarnos bien. ¿Se puede, Julio, de verdad amar sabiendo que hay un antecedente en ese sentido?
1: Así es, David, buena pregunta, ¿eh? De verdad, de mí es duro, lamentablemente en el mercado mismo, de pronto a veces de la carga de negocio, de clientes ahorita, pongamos a veces hay discusiones, usted sabe en el mercado es cosa seria trabajar, porque lamentablemente es duro, y a veces por el negocio, a veces... te dicen, digamos, a veces negocio es bueno, digamos, a veces sociedad, digamos, hablamos de sociedad, trabajamos sociedad, te trabajas, digamos, socio, digamos, te trabajas, y ahí es duro, a veces, digamos, propia familia, es duro trabajar en misma, digamos, sociedad, trabajar, a veces vienen discusiones. Viene a veces como que uno está ganando más, uno está llevando más plata. Así ha venido porque lamentablemente yo he trabajado sociedad también con mis hermanos, he trabajado y lamentablemente he venido eso. Ahorita trabajo solo y gracias a Dios y lamentablemente es duro. Y a veces viene como la envidia también he venido a través de, digamos, ese venido David y... de mi parte sí ha venido porque muchas cosas, porque a través de eso tenemos que seguir orando, pidiendo dirección a Dios Todopoderoso, porque lamentablemente tú preguntabas es amarás prójimo, es duro lamentablemente a veces por el negocio, a veces por las cosas que pasan también, porque es duro, pero con la ayuda de Dios tenemos que seguir perdonando y seguir adelante. Pero ya no hay misma confianza, digamos, David, porque ya no te da confianza como antes te dabas. Y, digamos, ya te fallaste, ya no es lo mismo. Ya te saludará, digamos, hablará, hola, ¿qué tal? Pero ya no te da, como ya no podemos dar más confianza. Porque, lamentablemente, ya te fallaste, ya te fallamos, ya te falló también y... Ya no, y se acabó todo eso. Así es, David.
0: Bajo ese concepto, Julio, ¿tú crees que en la actualidad están, bueno, cómo podría decir esa pregunta? ¿Tú crees que en la actualidad la sociedad practica eso del amor al prójimo? Por ejemplo, en el mercado, ¿tú crees que en el mercado practican eso de amar al prójimo?
1: Como amar al prójimo, digamos, ahí a veces da algunos, digamos, pues sí, porque sí, en el mercado yo he visto a veces provocan a veces pelea, a veces por el negocio, pues digamos, provocan a la gente, a veces venden más barato, digamos, para ser como enemigo ahí, así provocan a veces, digamos. Ellos mismos buscan como que enemigo así en mercado, porque en mercado es cosa seria, David.
0: Oiga, si me preguntan a mí si actualmente se trabaja eso del amor al prójimo, creo que la generación actual le da lo mismo. Creo yo que a la generación actual le da lo mismo. Casi ya no prevalece tanto el amor al prójimo, sino más bien prevalece lo que viene a ser el orgullo. Y el orgullo es una de las palabras muy fuertes que tenemos, o bueno, que hay aquí en la sociedad humana, porque cuando el orgullo te gana, el amor de nada sirve. El amor y el perdón de nada sirve. Y el orgullo cuando te ciega literalmente, no hay nada que te pueda abrir los ojos. Diría yo que actualmente la sociedad no practica mucho el amor al prójimo, sino más bien lo practica por compromiso. Lo practica por compromiso, por decir, es el amigo de mi papá y lo hago. O ¿sabes qué? Me voy a acercar a esa persona solo porque es amigo de mi papá. Porque es la amiga de mi mamá. Por consideración, vamos a decirlo. Mas no porque de verdad quiere. Y amar al prójimo, como lo dije anteriormente, es uno de los mandamientos que Dios nos dio a nosotros. Pero qué tan duro es amar al prójimo sabiendo que... quizás nos falló, quizás se equivocó en algo, pero para eso estamos, para amar y para perdonar. Porque la Biblia mismo nos dice, amar a tu prójimo como a ti mismo. Y yo te pregunto, les pregunto a los que nos están viendo, ¿tú cómo te amas? Dependiendo cómo tú te amas, tú puedes dar amor a las demás personas. Si no te amas o no te valorizas

0: tú créeme que no vas a aprender a valorizar a las demás personas. Y lo digo por experiencia propia. A veces llegan personas a nuestras vidas que quieren darlo el todo por nosotros, pero nosotros somos tan desconsiderados que no nos importa lo que la otra persona esté dando por nosotros. Y nos cegamos totalmente por eso. Tratemos de que las cosas fluyan de la mejor manera con esas personas. Y si hay una pequeña riña o un pequeño rencor hacia una persona por X motivo que hayas hecho, arréglalo. Arréglalo. Si tú no fallaste, o la otra persona falló, no esperes a que la otra persona venga y te pida perdón. No. El ganar es estar en que uno mismo lo haga, así haya empezado o no. Si tú das esa iniciativa de amar, perdón, de perdonar a aquella persona, tranquilamente puedes tú amarla. Pero siempre y cuando nosotros estemos predispuestos a perdonar, porque como lo dije anteriormente, si tú no has perdonado, tú no puedes amar. No vas a poder amar a la persona a la cual tú estás perdonando. Tú podrás decir de boca para afuera te perdono, pero de adentro tú sabes que no. Y como lo dije anteriormente, si tu corazón o tu mente siente una incomodidad hacia esa persona, significa que tú todavía no has perdonado. Pero cuando tú puedas caminar tranquilamente, puedas caminar como quien dice con la cabeza en alto y tu corazón se siente tranquilo, es ahí cuando tú te das cuenta de que has perdonado a esa persona. Mientras tanto, no. Mientras que tu corazón no esté tranquilo, tu corazón sienta esa incomodidad con esa persona, no has perdonado. Así que hay que trabajar mucho en eso, porque es uno de los mandamientos que papá Dios nos ha dicho. Amarás a tu prójimo como a ti mismo. Asimismo, el honrar a tu padre y a tu madre también es una manera de amar a ellos. El honrar no significa en tenga papá, tenga mamá, le doy aquí $10 para la comida, sabes que le voy a traer una licuadora para usted. No, eso no significa honrar. Sí está bien darlo porque lo merecen, eso nadie lo quita, está bien. Pero muchos de nosotros que somos hijos creemos que el honrar es dar dinero. No, el honrar significa respetar a esa persona, que en este caso viene a ser nuestros padres, en respetarlos, en hacerlos sentir orgulloso, en que disfrute de nuestra compañía. Eso es honrar a ellos, porque como lo dije anteriormente, nosotros pensamos que honrar es, ¿sabes qué papá? Toma $10. ¿Sabes qué mamá? Toma $10 y con eso te estoy honrando. No, el honrar es respetar y hacer valorizar el tiempo de ellos que nos ha dado a nosotros. ¿O no, Julito?
1: Así es, hay que honrar, porque lamentablemente, como dicen la palabra de Dios, tiene que honrar. Y donde quiera ser frente alta, porque lamentablemente a veces eso es lo que, digamos, a veces no honramos, a veces no honramos ni, digamos, ni a pastor, ni al líder, diácono en la iglesia también no honramos, pero a veces pasamos alto. Pues, miles de disculpas, y tenemos que seguir adelante, honrar a ellos, porque a veces no hacemos caso también, porque lamentablemente a veces, como digamos, está en frente alta como pastores espirituales, a veces no honramos, pero a veces digamos no hacemos caso, o ese, digamos, tenemos que hacer caso, seremos obediente, porque ese dice la palabra de Dios, y seguir adelante, David.
0: Efectivamente, así que debemos honrar a nuestro prójimo, porque es el principal mandamiento que Dios nos dio a nosotros, los seres humanos, muy aparte del mandamiento que también nos dio Dios, que es ir y predicar por las naciones, bautizándolos en el nombre del Padre, del Hijo y del Espíritu Santo. Muy aparte de eso, también Dios nos mandó a amar a nuestro prójimo. 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Ahí el programa, bueno, la programación de la Radio Z1 está 24/7, e invitarlos también a todos aquellos quienes nos escuchan y nos visualizan a que nos sigan viendo todos los domingos. Nosotros estamos aquí desde la 1 hasta

a las 3 de la tarde. Estamos todos los domingos con cada programa, con cada cosa que ustedes deseen. Y cualquier cosa, cualquier complacencia musical que ustedes deseen, gusten, o nos quieran decir alguna crítica constructiva que nos quieran dar, nosotros estamos listos y predispuestos. Escríbanos ahí en la página de Facebook de la Radio Z1 y nosotros estaremos leyendo. Así que nos vamos a un pequeño corte musical. Nos vamos con este tema del ministerio del grupo folclórico Ágape, con el tema Perdona, Guay Dios.

0: Oiga, y seguimos aquí en la transmisión de su programa Desde la Tierra al Cielo. Estábamos escuchando un bonito tema sobre el grupo folclórico Salmos de David. Estábamos escuchando Mujer de Mis Sueños, un tema muy bonito de aquella agrupación que ya tiene años aquí en Ecuador. Ya tiene años, ya tiene una trayectoria larguísima que en lo personal diría yo que habría que darle un reconocimiento por ser una de las agrupaciones que se ha mantenido a lo largo de la vida del folclórico. Y ya que estábamos hablando así del amor, oiga Julio, ¿qué le parece que la gente últimamente se ha llenado de esa, vamos a decirlo así, de esa pandemia de casarse? Porque justamente hoy día una de mis amigas se está casando, mi amiga Nancy, se está casando hoy día en la iglesia Espíritu Santo, se está casando. ¿Para qué? Desearle los mejores éxitos a ella. No puedo darle un consejo de matrimonio porque todavía no paso por esa etapa. Pero lo que sí, desearle los mejores éxitos para ella, su esposa y bueno, la familia venidera que está por venir para ellas. Oiga, pero ¿qué epidemia, vamos a decirlo así, en el buen sentido de la palabra, Julio? La gente se está casando últimamente, ¿no?
1: Así es, saludos cordiales a cada uno que están visualizando también, que tenga excelente tarde, buenas tardes, y así es, y están casando, sobrina mío también está casando, digamos, mi sobrina, digamos, está casando, va a casar, digamos, otra semana.

0: Ah, gracias a Dios, y es porque la manda de Dios mismo. Hay que decir gracias a Dios en todo, seguir adelante, digamos, orar por ellos también. Pe, la cosa es dura, digamos, excusa de casado es dura porque vendrá luchas y pruebas, pero ahí hay que permanecer con firme, con, digamos, vendrá luchas y pruebas, pero es bonito al casar, gracias a Dios, ya tengo como 18 años casado. Es bonito, gracias a Dios, vendrán luchas y pruebas, pero hay que seguir adelante con ayuda de Dios. Digamos, matrimonio no es color de rosa. Algunos dirán, es bonito, pero sí es bonito, gracias a Dios, comprendiendo, seguir adelante, porque ese es el mandato de Dios, es que están cumpliendo. Así que muchas oraciones por los que están ya casando. Algunos ya quieren casar también. Hay que nosotros tenemos que orar y nada más y seguir adelante. Es bonito y pareja, bien bonito, feliz y disfrutarse, pero un mes, 2 meses, ahí viene amargura. Pero hay que, así es, pero seguir adelante, David.
1: Oiga, sí, estábamos hablando mientras estaba el corte musical, estábamos hablando de uno de los temas que muy particulares que, bueno, a nosotros nos ha llegado y es el matrimonio de nuestro querido pastor Manuelito de Nezaca. Si bien es
0: Oiga,
1: cierto,
0: ¿no?
1: hace ya más de 2 años y medio perdió a su esposa y bueno, la bendición de Dios ha sido grande para él, que le ha permitido tener una nueva esposa, vamos a decirlo así, y se está casando, Julio, ¿no? ¿Qué noticia tan agradable para todos nosotros escuchar que nuestro querido pastor Manuelito de Nezaca se está casando, ¿no?
0: Sí, está casando, tiene 67, 68 creo que tiene
1: Más o
0: edad,
1: menos
0: ¿sí?
1: por ahí, más o menos por
0: Por
1: ahí la
0: ahí,
1: edad.
0: no sé porque es pastor digamos, de acá de Paraíso Restaurado, y gracias a Dios fue pastor de nosotros también por ahí, porque salimos de ahí, gracias a Dios, y tenemos que ser buen éxito, que siga adelante, y uno de 43 años, es mi prima, pues, de San Javier,
1: Ah, es su
0: es mi
1: prima.
0: prima.
1: Okay.
0: Digamos, yo tengo, digamos, prima es para mi mamá, familia, y como ya, pues, son para mí, es, digamos, prima, y vive en Riobamba, tiene 43, 42 años nomás, es jovencita. Así
1: Wow.
0: es, pero para el amor no hay edad, dicen, pero no hay edad, hay que decir gracias a Dios y siga adelante. Y así es, David, y está casando y felicitaciones desde, pues ya están viviendo, creo, no sé, pues, no sé, no sé.
1: Si no me equivoco, el día viernes creo que fue la pedida de mano. Estaban transmitiendo ahí, casualidad. Mi papá también es prima para, bueno, son primos con la esposa, bueno, sí, con la ahora esposa de nuestro querido pastor Manuel. Estaban pidiéndole, bueno, estaban en ese evento de la pedida de mano, si no me equivoco, el día viernes, allá en la provincia de Riobamba. Yo me imagino que ya en mes de agosto, antes de finalizar este mes, se estará consolidando el eclesiástico, me imagino, porque no deben esperar mucho tampoco. No son muchachos, no son jóvenes para tomarse 3, 4 meses.
0: Claro, ya son sus edades.
1: Claro, me imagino yo que a finales de este mes, no sé cómo habrán quedado. La familia de ambas partes, no sé cómo habrán quedado, pero me imagino que a finales de este mes ya habrá matrimonio eclesiástico y por ende Julio tiene que estar ahí, pues obviamente, ¿no? Va a tener que estar ahí, al igual que mi papá, mi papá, inclusive la esposita que ahora se va a casar, se había comunicado con mi papá, ella le había hecho la invitación cordial para que esté ahí tanto. En el eclesiástico del esposo y también de la mujer, porque esa es una tradición que nosotros tenemos, nuestra cultura tiene esa tradición de hacer doble boda para el esposo y para la esposa. Oiga, pero ¿qué tanto se gasta en un matrimonio, no, de nuestra cultura? Antes yo me imagino, yo veía los matrimonios civiles antes, que era lo básico, vamos a decirlo así, lo básico, no sobrepasaba de los 1.000 o $1.500, no sobrepasaba de ese presupuesto. Pero actualmente, Julio, ya parece un eclesiástico eso.
0: Así es, porque lamentablemente ayer estaba viendo, ahorita digamos, maquimañachi, poco, ahorita gracias a Dios, modelizar, no sé, van con chancho, dos, tres chanchos, oiga, no, oiga, yo estoy preocupado,
1: A
0: David.
1: usted le toca dar dos,
0: Claro,
1: no tres.
0: tengo tres mujeres y un varoncito, tengo cuatro. A
1: Claro.
0: veces viene preocupación, David, ¿cómo? Oiga, demasiado, yo no sé.

0: gasta bastante, porque yo me imagino, porque gracias a Dios, porque yo casé, digamos, gracias a mi papá, sí me ayudó con cualquier granito de arena, pero yo gasté como 3,000 por ahí nomás, muy barato, $3,000 para, ahorita imagínate, se gasta bastante, de 5, de 6, por barato. Hay comidas bastante, nuestro, digamos, nuestra cultura también, porque se gasta bastante. Porque, digamos, para llevar a... Tiene que llevar 2 chanchos, 3 chanchos, borrego. Hasta borrego le vi ayer.
1: Claro, es de todo.
0: Sí, borrego
1: todo.
0: Le vi vivo, borrego vivo le vi ayer en Tabernáculo de los Milagros, ahí en Iglesia Pablo Alcocer. Y claro, ahí estaba, y ayer estaba en vivo, en directo, estaba radio, digamos, la voz de Paquito estaba, en digamos, transmitiendo, ahí le vi. Le llevaba borrego, qué bonito, sí. Pero cuánto se gasta también, pe, sí, ahorita hoy no, sí, gasta bastante también.
1: Oiga, si yo me acuerdo, para el matrimonio de mi hermano, el civil no fue tan grande como lo es ahora, sí fue un poco más, vamos a decirle, en costo fue menos, pero en el eclesiástico sí, yo me acuerdo claro, hubo un aproximado de $5,000. Le estoy hablando hace más de 12, 13 años, pues le estoy hablando. No es que hace 4 o 5 años, no. Hace más de 12, 13 años le estoy hablando que mi hermano, bueno, la familia, gastó $5,000. Pero ahora $5,000 no es nada. $5,000 siquiera solo es el civil.
0: Así es ahorita. No sé cuánto gastarán, porque yo le veo, porque mi sobrina va a casar este próximo sábado, próximo domingo. Yo calculé unos, digamos, unos $7,000, $6,000, yo le dije, así calculo, pero es cosa seria.
1: Y eso que es el matrimonio de la mujer.
0: Claro, porque lamentablemente tiene que, escuché que estaba trayendo de la sierra, así, un animador, wow. Y... oiga, había pedido 150 cuyes, ¿no? De verdad.
1: 150
0: cuyes había pedido, a tener que dar, digamos, mi sobrina, a tener que ir a dejar 150, te lo juro.
1: Wow.
0: Y de ahí tocaba ir a hablar, pero ¿dónde vamos a coger 150? Quedamos en 50 cuyes.
1: Oh.
0: De verdad, tenemos que ir con 50 cuyes. Y él dijo, entonces, ¿qué puedo hacer? Dice, ya no pueden 150, tráigame 50 cuy, para solo para mi familia.
1: Wow.
0: Iba a recibir en la iglesia y ahorita ya no va a recibir en la iglesia porque muy poco, 50 cuy, no va a alcanzar. En mi casa voy a recibir, dijo. Así dijo, porque yo fuimos a hablar, yo sepe, porque ya pidió, digamos, 50 cuy, tenemos que ir a dejar para la próxima, a viernes, creo que ya tenemos que ir a dejar eso. Para mi sobrina, pues, digamos, para mi esposa es sobrina, ya toca, para mí es sobrina
1: de
0: también.
1: Ley, pues, de ley.
0: Ya me toca ayudar con cualquier granito de arena también, pues, David, ahí, porque son 50 cuy.
1: Oiga, si por eso yo.
0: Así
1: yo,
0: es ahorita.
1: Yo tengo una pelea grande con mi señor padre. No sé si me estará escuchando. Tengo una pelea grande con mi señor padre porque, bueno, la vamos a decir así, la mentalidad de mi generación es totalmente diferente a la generación de ustedes, que prácticamente ustedes están acostumbrados a invitar a Raimundo y todo el mundo, están con esa mentalidad. Yo tengo esa pelea constante con mi padre porque yo le decía a mi papá, y bueno, a mi mamá cuando estaba en vida, yo le decía a mi papi, vea papá, yo lo único que quiero es que el civil me lo respete. El civil para mí, yo solo quisiera tener a familiares de mi esposa y mi familia. Nadie más. Y obviamente miembros de la iglesia, pero hasta ahí. Hasta ahí. Máximo 150 personas entre invitados de mi esposa y mi persona. Máximo. No más de eso. Y mi papá, usted sabe cómo es mi papá. Mi papá tranquilamente se enojó. Se enojó y él me dijo, para eso cásese solo. Para eso cásese solo. Ya con eso me dijo todo. Usted se casa como yo quiero o no. Si no, cásese solo. Y no, pues hay que respetar esas decisiones. Por eso que a raíz de eso ya no he peleado, ya no he discutido, ya no he hablado de ese tema. Porque hay que respetar básicamente. Yo me acuerdo también que tenía una... Bueno, yo la llamo hermana. Son las hijas de mi padrino. La mayor, ella no está acostumbrada o no ha estado acostumbrada a las tradiciones.

0: reacciones nuestras. Ella no está acostumbrada al happy two way que se dice, no está acostumbrada a que le lleven chancho, uy, porque ella se terminó casando con un mestizo. Y usted sabe que cuando es mestizo es totalmente diferente. Y había una disputa total con sus padres, porque ella decía, no, yo solo quiero 50 invitados, no quiero más de eso, quiero solo 50 invitados, tanto de la familia del esposo y la familia de ella, solo quería 50 invitados, no quería más, pero mi padrino también, como es de carácter fuerte, también lo mismo, si usted quiere casarse, cásese sola, pero conmigo no cuente. ¿Y qué terminó haciendo? Terminó casándose con bombos y platillos, que hasta banda 24 de mayo fueron a esa boda. Le trajeron de la sierra. Uy, no, se casó totalmente con la tradición que nosotros conocemos, con cuy, con chancho, con todo, todo, todo, todo se terminó casando. Y por eso le digo, Julio, las tradiciones, si bien es cierta, son bonitas, son buenas, pero últimamente sí que están saliendo más cara que cualquier cosa.
1: Sí, más tradiciones. Yo he visto, antes era así normal nomás, pero ahorita veo, se va a presentar, digamos, a Japituco y presentación. Ya llevan unos chanchos, ya llevan conejos, flores, aumentado más. Oiga, no, sí, ahorita como yo digo, oye, tienes que tener bastante plata, así que David tiene que tener bastante, ya tiene que estar preparando ya.
0: Por eso todavía no me caso, no hay plata.
1: Claro, hay que ya cuando ya Dios, ese es el mandato de Dios, claro, hay que decir sí. Gracias a Dios, ya hay que, como tú dices, quería casar así con 150, no, muy poco, porque te veo a tu papá, porque tu papá, familiar ella, hartísima. Llenan, sí. Tener que alquilar un coliseo. Serio, porque así es, hay que seguir adelante, gracias a Dios, y porque ese es mandato de Dios.
0: Oiga, y eso que en nuestra cultura es así. No sé si usted ha ido a los matrimonios de los otavaleños.
1: Uy,
0: se ha visto por televisión. Ese es el doble y el triple. Allá no es que te reciben un chancho, no. Allá vas con dos chanchos, una vaca y, si es posible, una oveja, van para allá.
1: Sí, así es.
0: Van con panes, frutas, colas y, bueno, los que son católicos van con su cerveza.
1: De
0: van,
1: todo.
0: Pero, wow, van en cantidad de productos que se le lleva a la chica. No sé si se enteró, si vio ese video, Julio, de que allá en el país hermano, en Colombia, el novio se cansó de buscar a la novia, porque esa es tradición otavaleña.
1: Sí, también se escuché, pero no viste.
0: Esa es tradición.
1: Cabreo,
0: sí,
1: dejó, no sé.
0: Esa es tradición otavaleña en nuestra cultura.
1: ¿Cree que se escondió, no le encontró, se cansó, pero cree que se dejó? No sé, pero ¿cómo será?
0: Pero decían que el muchacho había buscado más de media hora, pero eso también ya es demasiado, pues. Está bien, 10, 15 minutos, está bien esconderla, está bien, pero ya excederse a media hora, 40, 45 minutos, eso ya es demasiado, pues, Julio. O sea, yo no voy a estar buscando en todo el alrededor de aquel establecimiento a la que iba a ser mi esposa. Pero ese es un video que se hizo muy viral acá en Ecuador, se hizo muy viral, de que el chico fue con todas las intenciones, fue con las flores, con todo, las intenciones de casarse, y como es tradiciones de ellos, de los otavaleños, en esconder a la novia y que el novio busque, se decía y se rumoraba que a la chica la tuvieron que, bueno, la escondieron muy bien, que el chico tuvo que buscarlo más de media hora, y que al final, de no encontrarla, el chico terminó yéndose. Terminó dejando las cosas ahí, las flores que llevaba en su mano para la novia, lo botó mientras se iba alejando del establecimiento. Y había videos donde se mostraba que la familia del novio, como es tradición, ellos llevan frutas, llevan cola, como chanchos también llevaron ese día, decían que los regalos que llevaban para la novia terminaron devolviéndolos. No sé qué tan incómodo puede llegar a ser eso. La verdad, desconozco el final de esa historia. No sé si se terminaron casando, si se terminaron separando, si cada quien tomó su lugar. No lo sé. Pero esa tradición otavaleña es demasiado grande que para nosotros creo yo que no es ni la mitad.
1: Cuarta parte no iguala.
0: No es ni la cuarta parte, porque cuando es matrimonio eclesiástico, ellos lo hacen a lo grande. Ellos lo hacen a lo grande. Yo sé que nosotros también lo hacemos a lo grande, pero en cuestión a financiamiento, ellos, si es de traer artistas que valgan $3,000, $4,000, ellos lo traen. Ellos lo traen, pero la diferencia de los presupuestos que se han hecho de hace 15 años ahora es un presupuesto grandecito. Así que Julio, usted va a tener que botar la casa de la ventana por su hijo Anthony. Y obviamente va a tener que recibir tres veces por sus tres hijitas. Pero hay que prepararse también para eso, Julio.
1: Así es, ya cada día van creciendo también. A veces da, digamos, cada día va uno va madurando también. Ha sido bonito porque tener, eso es la bendición de Dios. Es más bonito tener los hijos, la hija, porque es un bonito, porque lamentablemente a veces dice, por gusto tenemos, no, es bonito. Me alegro, me siento orgulloso. Gracias a Dios tengo tres nenas y un varoncito. Me siento contento y agradecido a Dios Todopoderoso porque ellos son mi vida, ellos son mi princesa, mis reinas, porque ellas, gracias a Dios, porque ellas cada día me dicen, bienvenido papi, ¿cómo está? O toca ir, hago expreso, digamos, me voy a dejar, digamos, no, a dejar no me voy, a retirar me voy a mi hija en el colegio, otro en la escuela, me voy a dejar otro en la chiquita en preparatorio, a mi hijo grande porque él ya viene solito, ya papi, ya
0: él es soltero,
1: él dice ya vengo solo papi, no se preocupe, dice ya, porque gracias a Dios es bonito tener hijos, así es, tenemos que seguir adelante, algún día te va a venir así también, David, prepárate nomás.
0: Oigan, mientras tanto déjenme vivir esta época como quien dice de soltería. Oiga, queremos felicitar a nuestro pastor Manuelito Tenesaca, que ya en los próximos días estará ya comprometiéndose. Si bien es cierto, es un pastor querido por todos aquellos quienes son de la comunidad de Castú Alto, aquellos quienes también congregan en la iglesia Paraíso Restaurado de Pascuales, en la iglesia, si no me equivoco, también Refugio de Dios, si no me equivoco, la iglesia. Es muy querido nuestro querido pastor y si hay invitación vamos a estar ahí. Obviamente los que son familiares como Julio, mi señor padre, van a estar en ese día, van a estar ahí en el matrimonio. Así que le deseamos los mejores éxitos para nuestro querido pastor Manuelito Tenesaca, deseando que Dios lo bendiga siempre, hoy, mañana y todos los días. Y sobre todo en esta nueva etapa, bueno, no nueva etapa, porque él ya vivió esta etapa, claro, sino que va a retomar esta etapa de casamiento, de casarse, de estar con alguien a su lado. Así que les deseamos los mejores éxitos a nuestro querido pastor Manuelito Tenesaca, que todo le vaya excelente. Que, oiga, me decían por ahí, Julio, que la esposa también tiene un ministerio, me decía eso, y vaya qué complicado debe ser, porque el pastor Manuel también tiene su ministerio.
1: Él es principal aquí.
0: Uno de los dos va a tener que ceder, creo yo.
1: Claro, que haya decidido, mira, me voy tú o yo. Cualquier de los dos haya decidido, porque como es mi prima, tiene un ministerio en Riobamba, haya decidido acá Guayas o acá Riobamba. Cualquier de los dos, no sé, eso es lo que saben ellos, deben saber, porque así nomás no haya venido, así nomás, claro. Cualquier decisión haya tomado, tú te vas allá o yo vengo para acá, porque no sepa, hay que ver lo que van más para allá, David.
0: Oiga, si uno de los dos va a tener que ceder, y si los dos se comprometen a estar, bueno, cada quien sigue su ministerio, va a ser un poquito fuerte, no imposible, pero va a ser poco fuerte, porque recordemos que nuestro pastor Manuel, la mayor parte está trabajando acá en Guayaquil, y obviamente la esposita está trabajando en Riobamba, en la sierra. Y será un poquito complicado, pero si hay comunicación y confianza, creo que van a poder llevar bien las cosas. Y si no, bueno, uno de los dos va a tener que ceder. Si bien la esposita viene para acá o nuestro querido pastor se va para la sierra. Pero una de las dos cosas va a tener que pasar. Así que reiteramos nuestra felicitación a nuestro querido pastor Manuel Tenesaca. Que todo le vaya excelente y bueno, ya en unos próximos días estará hecha ya la boda. Me imagino que va a ser en la iglesia Paraíso Restaurado, me imagino. Así que todos aquellos familiares, amigos, cercanos, lejanos, primos cercanos, también lejanos, alistar ese regalito, porque

0: viene una boda grande de nuestro querido Pastor Manuel Tenesaca. Oiga, los invitamos a todos aquellos quienes nos escuchan la Radio Z1, los invitamos a que nos sigan sintonizando. Nosotros estamos aquí todos los domingos a partir de desde la 1 de la tarde hasta las 3 de la tarde. Estamos aquí todos los domingos en el programa Desde la Tierra al Cielo. Y recuerden que también la programación de la Radio Z1 está los lunes, de lunes a domingo. Hay diversos programas, hay diversos locutores que están al mando de la Radio Z1, así que los invitamos a que sigan escuchando y sigan visualizando este programa. Así que, señores, son 14 horas con 49 minutos ya por cerrar esta programación, así que nos vamos con los saludos rapidito, mi hermano Julio, antes de despedir y terminar este programa, Julio. Así que adelante, el micrófono y el tiempo es suyo, mi querido hermano Julio.
1: Saludos cordiales a cada uno que están visualizando, sintonizando una vez más. Saludos cordiales en Alausí, también saludos cordiales, que Dios Todopoderoso lo bendiga. Cada uno que están visualizando, sintonizando de Radio Z1 1400 amplitud modulada, saludos cordiales. A los que están casando también, que éxito, que saludos cordiales, que Dios Todopoderoso lo bendiga en su salida, en su entrada. A cada uno que visualizan también, que Dios Todopoderoso lo bendiga. Cómo no saludar a mi esposa también, que está visualizando, sintonizando a través de Radio Z1. Que Dios Todopoderoso lo bendiga. A mis familiares que están en Bastión, Flor de Bastión también, que están visualizando, sintonizando. Familia Guacho, saludos cordiales, un fuerte abrazo. Que tenga excelente tarde, excelente día. Que Dios Todopoderoso lo bendiga en sus salidas, en sus entradas. Que Dios Todopoderoso lo bendiga. A cada uno que están visualizando también, saludos cordiales desde aquí, desde Radio Z1 1400 AM. Algunos están en sus vehículos, algunos están en su tienda, algunos están en su ministerio, algunos diferentes. Oiga, algunos están en clínica, en hospitales también, a través de este Radio Z1, a través de, están escuchando, estamos orando por ustedes también. Que Dios Todopoderoso lo bendiga. Sigamos adelante, que ya mismo vamos a estar finalizando este programa.
0: Oiga, sí, antes de también de finalizar este programa, queremos hacerle una cordial invitación a todos aquellos quienes nos están escuchando y nos están visualizando, porque este 15 de agosto la Iglesia Centro de Avivamiento Cristo a las Naciones estará haciendo un culto muy especial, porque estará impartiendo la palabra de Dios nuestro querido y amado pastor Pablo Alcocer, o Alcocer como ustedes lo conozcan. Estará justamente el día 15 de agosto en las instalaciones del Centro Avivamiento Cristo de las Naciones. Así que nosotros también nos estamos preparando para que llegue ese día, llévalo de la mejor manera, porque lo importante es que la presencia y el Espíritu de Dios esté en ese lugar. Así que nos vamos preparando para ese día. La cordial invitación ya está hecha a cada uno de ustedes. Los esperamos el 15 de agosto en las instalaciones de la Iglesia Centro de Avivamiento Cristo de las Naciones. Está ubicada en la cooperativa Juan Montalvo. Estará el servicio a partir desde las 5 de la tarde. Y bueno, de esta manera nos vamos despidiendo, agradeciendo a todos aquellos quienes nos han escuchado y nos han visualizado a lo largo de estas dos horas. Agradeciendo como en primera instancia a nuestro Padre Celestial por permitirnos haber empezado y poder culminar este programa. Agradeciendo también a nuestro Dios por permitirnos estar aquí un día más aquí en la tierra, y obviamente a ustedes quienes nos están escuchando y nos están visualizando, un agradecimiento eterno. Créanme que para nosotros es una motivación grande que ustedes nos sigan escuchando, nos sigan visualizando y sobre todo nos sigan apoyando. Así que échenle ganas, sigan orando por este programa, que de a poco se va ganando de experiencia y de poco a poco se van sumando los programas, y para nosotros es un honor, es una dicha de tenerlos aquí. Así que si no, sin más que decir y sin más que hablar, así que nos despedimos de esta manera, deseándoles los mejores éxitos, que el inicio de esta nueva semana sea grande para ustedes, que Dios los bendiga siempre, que Dios cuide bastante a su familia. Así que nos vamos despidiendo, Julito, algo más que decir, algo más que agregar, ya para terminar este programa, mi hermano Julio.
1: Bueno, para mí un gusto, privilegio estar en este lugar. Muchísimas gracias por conectar, por escuchar este programa. Gracias a Dios, gracias a ustedes, porque ustedes dan fuerza, ánimo para seguir en este programa. Muchas oraciones por este humilde servidores. Gracias a Dios, ya tenemos más de 3 meses en este lugar, gracias a Dios. Y cada día vamos aprendiendo, cada día, tanto ustedes, tanto nosotros, vamos aprendiendo con la ayuda de Dios. Si Dios permita, si Dios da vida y salud, vamos a estar próxima semana en este lugar. con nuevo programa, con nuevas alabanzas. Gracias a Dios, así seguimos adelante. Que Dios Todopoderoso lo bendiga, lo cuida en sus salidas, en sus entradas. Así que estamos en Radio Z1 1400 AM, es 24/7. Y cada uno que hacemos programas todos los días de este radio. Radio Z1 es para ustedes, Radio Z1 es para nosotros, y Radio Z1 1400 AM es para mundo entero también. Que Dios Todopoderoso lo bendiga, lo cuida. Si Dios da vida y salud, vamos a estar próxima semana en este lugar. Muchísimas gracias, si Dios permita. Muchas gracias, que Dios agradecer a Dios Todopoderoso. Muchas gracias, bendiciones.
0: Y de esta manera nos estamos despidiendo, agradeciendo a todos ustedes por permitirnos estar una vez más en sus hogares, en su corazón y sobre todo en su móvil, por permitirnos estar aquí. Así que los invitamos para que nos sigan sintonizando todos los domingos, a partir desde la 1 de la tarde hasta las 3. Recuerden que también hay programación todos los días, de lunes a domingos hay programaciones, hay diferentes locutores, hay diferentes programas, segmentos y sobre todo música. Así que nos vamos despidiendo, un agradecimiento eterno para aquellos quienes nos han escuchado, mandando un saludo, un fuerte saludo a nuestro querido Pastor Miguelito Chicaiza. Si Dios lo permite, la próxima semana estará aquí con nosotros. Así que nos vamos despidiendo, que Dios los bendiga y será hasta la próxima. Nos veremos por este mismo canal, a la misma hora y en la misma sintonía. Así que nos vamos, bendiciones a todos, Dios los bendiga a cada uno de ustedes.

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Venimos ante ti, oh Dios, sedientos, cansados, conscientes de nuestra necesidad de ti, más que de cualquier otra cosa. Necesidad de tu espíritu y de tu presencia.